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0: Es la hora cero, en punto.
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3: No estamos bien, pero vamos bien. Lo dijo el ministro de Economía, Luis Caputo. Descartó turbulencias cambiarias de cara al año electoral y afirmó: no vamos a tener problemas con el dólar. Caputo ratificó la estabilidad de la divisa al exponer en la Bolsa de Comercio de Córdoba.
4: ¿En qué situación estamos hoy? Cualquiera que quiere comprar dólares entra al celular, los compra al precio de mercado sin ningún problema y así todo. Hay un exceso de dólares que está permitiendo recomponer el balance del Banco Central, algo fundamental para lo que es su mandato de preservar el valor de nuestra moneda. Además, cada vez el flujo de dólares es cada vez más alto, no es cada vez más bajo. Entonces, esto garantiza que no vamos a tener problemas del tipo de cambio como supimos tener en el pasado.
3: También habló de Kicillof y esto dijo:
5: yo creo que no hay ninguna posibilidad de volver al pasado. Cuando digo volver al pasado me refiero al kirchnerismo. Creo que el kirchnerismo no vuelve a gobernar nunca más. Voy a decir algo más polémico por ahí. Yo creo que no hay nadie en la política, nadie que crea que el kirchnerismo puede volver a gobernar, que Kicillof pueda volver a gobernar. ¿Por qué nadie se junta con él, entonces? Vos tenés el caballo ganador y nadie lo quiere tocar. La realidad no es esa. La realidad es que todo el mundo sabe, justamente, que no hay ninguna posibilidad, literalmente ninguna, que Kicillof pueda ser presidente. Yo creo que hasta él lo sabe.
1: Política.
3: La Libertad Avanza bonaerense presiona por la unicameralidad y un lugar en la Suprema Corte. El diputado nacional Sebastián Pareja encabezó la reunión de bloque de los legisladores provinciales y empujó a eliminar el Senado y planteó que buscarán más injerencias en las negociaciones que deberá encabezar Kicillof.
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3: Tensión en Yemen. El ejército atacó posiciones de los rebeldes hutíes y abatió a varios integrantes del grupo terrorista. Las fuerzas gubernamentales emplearon artillería y drones contra concentraciones de insurgentes que habían recibido refuerzos en Al-Dalea. La operación se desarrolló en el oeste de esa ciudad, en las inmediaciones del mercado de Al-Fajir, donde fuerzas leales al Ejecutivo golpearon con artillería y drones a combatientes hutíes, que según la versión militar oficial, se habían concentrado durante la noche del martes con la intención de avanzar sobre las posiciones gubernamentales.
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3: Sorteo Nacional Nocturno, perteneciente al día miércoles 12 de agosto de 2026. Décimo premio 2.280, noveno 3.472, octavo 1.653, séptimo 9.470, sexto 9.940, quinto 2.568, cuarto 7.100, tercero 6.331, segundo 7.324.net.
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6: Es la hora 6 en punto.
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5: Continuamos.

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1: Es la hora 6:29 minutos.
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4: Otra iniciativa para grandes inversores. El Senado avanza con la ley del Superrigi, que ya cuenta con media sanción de diputados. En un plenario de comisiones con la presencia de funcionarios del Ministerio de Economía, en su presentación, Daniel González Casartelli, secretario de Coordinación de Energía y Minería, dio detalles de los alcances del primer régimen de incentivo para grandes inversiones.
5: El régimen de incentivo a las grandes inversiones, aprobado por el Congreso, en su momento el RIGI ha sido una herramienta de muchísima utilidad. Se han presentado 43 proyectos por inversión total de casi 150 mil millones de dólares y con la posibilidad de crear casi 200 mil empleos directos e indirectos. De esos 43 proyectos, el comité evaluador dentro del Ministerio de Economía ya ha aprobado 23 de esos proyectos, y con esos 23 proyectos aprobados ya hay una inversión ejecutada de 4.700 millones de dólares.
3: Política.
4: Macri volvió a hablar con Karina Milei y habilitó una negociación entre el PRO y la Casa Rosada. El presidente del partido reveló que retomó el diálogo con la secretaria general de la presidencia y ordenó a Ritondo y De Andrés abrir una mesa de diálogo con el gobierno de Milei. Hoy habrá reunión con Santilli.
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4: Trastornos y demoras. El cierre del principal cruce a Chile cumple un mes y recién la semana que viene podrían abrirlo. El cierre del paso a Chile cumple un mes y recién podrían habilitarlo la semana próxima. Así lo indicaron desde la Coordinación Operativa de Fronteras, Vialidad Nacional de la Argentina y el Ministerio del Interior del vecino país. Adujeron razones de transitabilidad segura a raíz del temporal de nieve y viento blanco que persiste en la cordillera de los Andes. Efemérides. Hoy 13 de agosto se celebra el Día Internacional de los Zurdos. También es el Día Internacional del Clarinetista.
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6: Es la hora 7, 5 minutos.
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4: No estamos bien, pero vamos bien. Lo dijo el ministro de Economía, Luis Caputo. Descartó turbulencias cambiarias de cara al año electoral y afirmó: no vamos a tener problemas con el dólar. Caputo ratificó la estabilidad de la divisa al exponer en la Bolsa de Comercio de Córdoba.
5: ¿En qué situación estamos hoy? Cualquiera que quiere comprar dólares entra al celular, los compra al precio de mercado sin ningún problema y así todo. Hay un exceso de dólares que está permitiendo recomponer el balance del Banco Central, algo fundamental para lo que es su mandato de preservar el valor de nuestra moneda. Además, cada vez el flujo de dólares es cada vez más alto, no es cada vez más bajo. Entonces, esto garantiza que no vamos a tener problemas del tipo de cambio como supimos tener en el pasado.
4: También habló de Kicillof y esto dijo:
6: yo creo que no hay ninguna posibilidad de volver al pasado. Cuando digo volver al pasado me refiero al kirchnerismo. Creo que el kirchnerismo no vuelve a gobernar nunca más. Voy a decir algo más polémico por ahí. Yo creo que no hay nadie en la política, nadie que crea que el kirchnerismo puede volver a gobernar, que Kicillof pueda volver a gobernar. ¿Por qué nadie se junta con él, entonces? Vos tenés el caballo ganador y nadie lo quiere tocar. La realidad no es esa. La realidad es que todo el mundo sabe, justamente, que no hay ninguna posibilidad, literalmente ninguna, que Kicillof pueda ser presidente. Yo creo que hasta él lo sabe.
3: Política.
4: La Libertad Avanza bonaerense presiona por la unicameralidad y un lugar en la

0: Suprema Corte. El diputado nacional Sebastián Pareja encabezó la reunión de bloque de los legisladores provinciales y empujó a eliminar el Senado y planteó que buscarán más injerencias en las negociaciones que deberá encabezar Kicillof.
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0: Tensión en Yemen. El ejército atacó posiciones de los rebeldes hutíes y abatió a varios integrantes del grupo terrorista. Las fuerzas gubernamentales emplearon artillería y drones contra concentraciones de insurgentes que habían recibido refuerzos en Al-Dalea. La operación se desarrolló en el oeste de esa ciudad, en las inmediaciones del mercado de Al-Fajir, donde fuerzas leales al Ejecutivo golpearon con artillería y drones a combatientes hutíes, que según la versión militar oficial, se habían concentrado durante la noche del martes con la intención de avanzar sobre las posiciones gubernamentales.
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0: Sorteo Nacional Nocturno, perteneciente al día miércoles 12 de agosto de 2026. Décimo premio 2.280, noveno 3.472, octavo 1.653, séptimo 9.470, sexto 9.940, quinto 2.568, cuarto 7.100, tercero 6.331,
3: segundo 7.324.net. 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
1: Es la hora 8:30 minutos.
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3: Otra iniciativa para grandes inversores. El Senado avanza con la ley del Superrigi, que ya cuenta con media sanción de diputados. En un plenario de comisiones con la presencia de funcionarios del Ministerio de Economía, en su presentación, Daniel González Casartelli, secretario de Coordinación de Energía y Minería, dio detalles de los alcances del primer régimen de incentivo para grandes inversiones.
4: El régimen de incentivo a las grandes inversiones, aprobado por el Congreso, en su momento el RIGI ha sido una herramienta de muchísima utilidad. Se han presentado 43 proyectos por inversión total de casi 150 mil millones de dólares y con la posibilidad de crear casi 200 mil empleos directos e indirectos. De esos 43 proyectos, el comité evaluador dentro del Ministerio de Economía ya ha aprobado 23 de esos proyectos, y con esos 23 proyectos aprobados ya hay una inversión ejecutada de 4.700 millones de dólares.
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3: Macri volvió a hablar con Karina Milei y habilitó una negociación entre el PRO y la Casa Rosada. El presidente del partido reveló que retomó el diálogo con la secretaria general de la presidencia y ordenó a Ritondo y De Andrés abrir una mesa de diálogo con el gobierno de Milei. Hoy habrá reunión con Santilli.
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3: Trastornos y demoras. El cierre del principal cruce a Chile cumple un mes y recién la semana que viene podrían abrirlo. El cierre del paso a Chile cumple un mes y recién podrían habilitarlo la semana próxima. Así lo indicaron desde la Coordinación Operativa de Fronteras, Vialidad Nacional de la Argentina y el Ministerio del Interior del vecino país. Adujeron razones de transitabilidad segura a raíz del temporal de nieve y viento blanco que persiste en la cordillera de los Andes. Efemérides. Hoy 13 de agosto se celebra el Día Internacional de los Zurdos. También es el Día Internacional del Clarinetista.
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Hola, ¿qué tal? ¿Cómo les va? Bienvenidos. Comienzo otra vez Remember Time y aprovechamos una vez más para estar una hora junto a las grandes canciones que queremos siempre volver a escuchar. Hoy lo hacíamos con esta versión remixada de los Barbados ZZ Top y parte de su disco Eliminator Legs. Soy Néstor Gil. Me complazco en darles la bienvenida y ya mismo les presento a la que estamos, otra versión retocada de los noruegos Aja, uno de sus tantos clásicos. You are the one. Tú eres.

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0: tramo de la década de 90 recién, junto a parte del soundtrack de la película Batman Forever, la saga del hombre murciélago lanzado en 1995, Hold Me, Thrill Me, Kiss Me, Kill Me. Antes, la banda estadounidense Soul Asylum, Misery.
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4: Mediados de la década del 80 ahora para los británicos Culture Club, Love is Love.

0: Este clásico fue número uno en las listas. Hit number
1: one. Un 27 de diciembre de 1986 se encontraba en el puesto número uno de UK Chart, Jackie Wilson, Read

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2: Es la hora 9:40 minutos.
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18: 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Este es el lead single del disco Revenge de los Eurythmics, When Tomorrow Comes.

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1: Mediados de la década del 80, horas para la

Muy bien, nos estamos despidiendo. Gracias por estar allí, por acompañarnos. Elegimos a la banda británica formada en Birmingham, allá por mitad de los 80s. Fun Young Cannibals. David Steele, Andy Cox y Roland Gith conformaban esta muy buena banda que tuvo entre sus éxitos para recordar este Good Thing, cosa buena.

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4: Hubo dictamen por la reforma de la Carta Orgánica del Banco Central. El oficialismo en diputados alcanzó el dictamen de mayoría del proyecto de reforma de la Carta Orgánica del Banco Central en un plenario de comisiones de fuertes cruces y duros cuestionamientos. Hasta el peronismo se retiró de la sala con críticas a los invitados que fueron convocados para defender la iniciativa. Hasta fustigaron a los bloques aliados, lo que generó chispazos entre el PRO y la Libertad Avanza. Al respecto, el diputado libertario Berti Venegas Lynch le bajó el tono al tenso cruce que tuvo con Fernando de Andrés.
5: Bueno, se logró dictamen de la Libertad Avanza de mayoría con de 73 presentes, 42 firmas. Se puso picante. Bueno, vinieron algunos de los invitados y establecieron el tema, algunas referencias históricas de lo que fue la inflación. Es parte de lo, como yo dije, me parece que hay que separar el tema de los acuerdos políticos con las ideas, que las ideas no ofenden y podemos tener distintas visiones, y de esto es lo que se trata el Congreso también. Creo que las ideas se debaten. En definitiva, no ofenden cuando hay ofensas personales, que no las hubo.
2: Política.
4: Diputados cita al embajador de Estados Unidos por las denuncias de presiones a una cooperativa de Neuquén. La Comisión de Asuntos Cooperativos, presidida por Aldo Leiva, convocó a Peter Lamelas para el 19 de agosto. La citación se da tras las denuncias de Calf sobre presuntas amenazas vinculadas a su relación comercial con la empresa china Huawei.
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4: Terremoto en Colombia. 245 muertos, miles desaparecidos y una búsqueda contrarreloj para hallar sobrevivientes. El terremoto de magnitud 7 grados 4 que sacudió Colombia dejó 245 muertos, más de 1.300 heridos y unos 2.000 desaparecidos, según el último balance oficial. Los equipos de emergencia trabajan contrarreloj para encontrar sobrevivientes entre los escombros, mientras crece la dimensión de los daños en Pereira, Cali y otras zonas afectadas.
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1: Es la hora 10, 29 minutos.
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3: Argentina y Estados Unidos organizarán una cumbre global contra el narcotráfico en Buenos Aires. Argentina y Estados Unidos serán coanfitriones de la 40ª Conferencia Internacional para el Control de Drogas, que se desarrollará entre el 18 y el 20 de agosto en la ciudad de Buenos Aires. La cumbre contará con la participación de altos funcionarios de fuerzas de seguridad y organizaciones policiales internacionales. El encuentro será organizado conjuntamente por la Administración para el Control de Drogas de Estados Unidos, la DEA y el Ministerio de Seguridad Nacional. Según informó la embajada estadounidense, se espera la llegada de entre 400 y 600 funcionarios y delegados de más de 100 países miembros y observadores.
1: Política.
3: La comunidad científica marchó al obelisco y reclamó por la falta de financiamiento. La Mesa Federal por la Ciencia y Tecnología convocó a una movilización

0: en el obelisco durante la tarde de ayer para reclamar por la falta de financiamiento y en contra del ajuste del gobierno. Bajo la consigna de Ciencia y Tecnología en Lucha, las columnas de diferentes organizaciones se concentraron en el centro porteño y firmaron un documento en contra de la política llevada adelante por el Ejecutivo.
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0: La NASA captó una nueva imagen del espacio exterior que dejó sin respuestas a los astrónomos. El telescopio espacial James Webb captó una nueva imagen de la nebulosa del León NGC 2392 y reveló con mayor detalle las estructuras de gas y polvo que rodean a una estrella que atraviesa la etapa final de su vida. La fotografía permite observar cómo la radiación de la enana blanca central destruye parte del polvo, mientras otros filamentos y concentraciones de material logran resistir, y en este caso adoptan una forma similar al rostro de un león. Según la NASA, la nebulosa continúa expandiéndose y terminará por dispersarse en aproximadamente 10.000 años.
2: Deportes.
0: Once Caldas advirtió que la revisión de los estadios deben ser más exhaustiva después del terremoto de magnitud 7.4 que sacudió a Colombia. Ramiro Ruiz, gerente deportivo del equipo, fue el encargado de hacer la petición de que, antes de regresar a los partidos de fútbol profesional colombiano, los recintos deben ser analizados con exhaustividad.
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0: Muy buenos días, bienvenidos a Sobre Rieles, saludamos a toda la audiencia. Bienvenidos a Sobre Rieles en esta sexta temporada por Génesis 102.5 FM y TV. Le damos la bienvenida a Luciano Muñoz, quien está en la operación central. Y como cada jueves, acompañando con la información, le damos la bienvenida a Marilina Latour. Buenos días, ¿cómo están?
1: Hola Ale, ¿cómo estás? Bienvenidos a la audiencia, bienvenido Luciano, buenos días. Bueno, sí, nos encontramos nuevamente un jueves más para compartir toda la información. Bueno, de aquí, de Caseros, de la región, de la provincia, así que bueno.
0: Nacionales, internacionales también. Bueno, le queremos contar que nos pueden acompañar a través del cable tradicional en el canal 52, también en el sistema aéreo rural en el canal 507 y en el nuevo sistema de TV digital en el canal 14.2.
1: Y también, bueno, para el resto de la provincia, también pueden vernos a través de los cable operadores asociados a la Asociación Entrerriana de Telecomunicaciones y a través de la web de la radio en genesishd.net y en genesis24.net.
0: Las líneas telefónicas para comunicarse con nosotros a través del WhatsApp son 3442 50 11 93 442 62 48 15.
1: Bueno, y algunos de los títulos que vamos a ir anticipando de lo que vamos a compartir a lo largo de esta jornada, vamos a tener información acerca de impuestos de ATER, que tiene que ver este mes con el impuesto inmobiliario urbano. También hay información del registro civil, como cada semana.
0: También tenemos avances de obras, bueno, que con este clima están en pausa, pero retomarán en el transcurso de los días. También vamos a hablar de la construcción de cestos de residuos. Es un trabajo en conjunto entre el municipio y una institución educativa de San Justo.
1: Bueno, también vamos a tener algunos temas, como venimos haciéndolo todos los jueves, temas que tienen que ver con el ámbito nacional, pero que tienen una repercusión en lo local y en lo regional, así que también hablaremos de eso.
0: Y también vamos a lo local, que tiene que ver con la finalización del taller de orientación vocacional y del cierre de convocatoria para el encuentro de teatro de este año, que cierra mañana.
1: También, bueno, les vamos a recordar acerca de lo que se viene en este mes de agosto, que es el Día del Niño, el festejo del Día del Niño. Y también el próximo lunes, se va a estar realizando el acto homenaje por un nuevo aniversario del paso a la inmortalidad de San Martín, así que también acerca de eso.
0: Así es, bueno, 11 de la mañana con 10 minutos, tenemos una humedad del 95%, viento de 21 kilómetros por hora soplando del sureste, bueno, tenemos una presión atmosférica de 1023.4 hectopascales y una visibilidad de 6 kilómetros. Una mañana que comenzó ya desde la madrugada con una llovizna suave, que bueno, moja y humedece un poco, así que todos, me imagino todos los tender adentro de la casa con ropa secándose al lado de la estufa.
1: Y con lo que pronostica justamente el pronóstico, no es muy alentador, porque yo en mi aplicación tengo nubes de lluvia hasta el jueves.
0: Hasta el jueves. ¿Y sol cuándo puede haber? ¿Cuándo va a encontrar? El sol está todos los días, pero una tarde soleada así de
1: invierno. Sí, el viernes, pero no mañana. La próxima semana.
0: Ah, bueno.
1: Pero bueno, hay que ver también la probabilidad, porque también te ponen 80% de probabilidad de lluvia con un milímetro.
0: Claro, 80% de que caiga un milímetro.
1: Claro, sí, puede ser que hay que analizar todas las variables.
0: Bueno, muy bien. Vamos a compartir con ustedes ahora el primer tema musical y luego regresamos con toda la información. Escuchamos a La Quinta Estación.
1: Me muero.

0: Escuchábamos a La Quinta Estación, Me Muero, y vamos a dar comienzo a toda la información que tenemos para compartir en la jornada de hoy.
1: La información local que tiene que ver con el cuarto anticipo del impuesto inmobiliario urbano, que en la caja de Entre Ríos Servicios se encuentra el cobro, el cuarto anticipo del impuesto inmobiliario urbano, que tiene como fecha de vencimiento los días 18 y 19 de agosto de 2026. Para poder cancelar este impuesto se solicita a los contribuyentes asistir con las boletas anteriores, ya que ATER dejó de imprimir y distribuir las boletas en formato papel. También recordamos que se pueden adherir ingresando a www.ater.gov.ar.
0: Y otra información local tiene que ver con el registro civil, que cada semana nos da las novedades de la documentación que hay para retirar allí en la oficina del registro. Bueno, en esta oportunidad hay documentación a nombre de las siguientes personas: Ocampo Nancy Gabriela, Aibar Ledesma Bianca Nair, Villalba William Ariel, Delgado José Vicentín, Sanabria Eitan Beltrán, López René Alfredo, Coronel Mayra Belén, Viera da Costa Paulo Ricardo y Viera da Costa Ramón Víctor. Así que todas estas personas o allegados, familiares, tienen que acercarse a la oficina de lunes a viernes en el horario de 7 a 13 horas.
1: Muy bien, vamos a seguir con la información local. En el área que corresponde a obras públicas, avanzan las obras de pavimentación y mejora vial en Caseros. La Municipalidad de Caseros comenzó esta semana a trabajar sobre calle 4 para extender una nueva cuadra, sería la tercer cuadra de pavimento, enfrente precisamente del corralón municipal, entre calles 27 y 29. Así que bueno, con este clima también las tareas se ven pausadas en este momento. Se encuentra cerrado el tránsito en esta intersección y también se ha estado trabajando en estos días sobre calle 29. Allí en calle 29 se realizó la obra de cordones cunetas desde calle 4 a calle 10 en el sentido oeste de la calle. Y lo que estuvo haciendo el municipio con maquinarias y empleados es agregar material para realizar una nivelación de esa calle. Así que mientras se realizan los trabajos, está reducido el tránsito, por lo que se recomienda circular con precaución.
0: Bueno, otra información que tiene que ver con el municipio local, pero a su vez también de forma conjunta con una institución de otra localidad que tiene que ver con la localidad de San Justo, con la Escuela de Educación Técnica número 7, anexo formación profesional. Bueno, se realizó un trabajo articulado a través del cual los alumnos de esta institución, de la Escuela 7 de San Justo, fabricaron cestos para residuos que van a ser destinados a distintos espacios de la localidad de Caseros. Así que bueno, esta iniciativa fue posible gracias a un convenio de colaboración mediante el cual el municipio aportó los materiales necesarios para estos trabajos, promoviendo el aprendizaje práctico de los estudiantes y el compromiso con el cuidado del ambiente. Así que bueno, desde la municipalidad se agradece por este trabajo, por el compromiso ante esta propuesta, tanto de directivos, docentes y alumnos que, bueno, se sumaron entonces a este trabajo conjunto que fue con el fin de generar cestos para los residuos que serán instalados aquí en Caseros.
1: Así es. El año pasado, mientras se realizaba el taller de oficio, uno de los talleres que era justamente soldador, también se llevó adelante esta tarea donde el municipio ponía el material y los asistentes al curso generaban la mano de obra, uh-huh, ¿no es cierto? Así que esos cestos también fueron. Este proyecto ahora se articuló este año con otra institución y bueno, es importante sostener el tema, la materia, ¿no? Que es los residuos, el tratamiento de residuos, dónde dejarlos, es tan importante para la hora de la recolección, es tan importante como la correcta separación de residuos en el hogar, recordar que lo orgánico va tiene su horario y va en un recipiente, lo seco, lo reciclable, lo recuperable va en otro. Bueno, es algo que el municipio sigue sosteniendo para que siga tomando conciencia la población y que sea más práctico para quienes ya tienen el hábito.
0: Muy bien. Bueno, de esta forma completamos las informaciones de este segundo bloque y vamos a escuchar un nuevo tema musical y ya venimos con más información.
1: Escuchamos a Marcela Morelo, La Fuerza del Engaño.

0: 11:25 minutos, llegamos al tercer bloque aquí en Sobre Rieles, en Génesis FM. Escuchábamos la canción La Fuerza del Engaño de Marcela Morelo y vamos a continuar con toda la información.
1: Así es, ahora vamos a pasar a una información importante que ya lleva un buen tiempo sin resolverse, que tiene que ver con el conflicto de Granja Tres Arroyos. Hay un título que me cautivó ayer que dice El socio invisible de Granja Tres Arroyos. El conflicto de Granja Tres Arroyos escaló tras el despido de unos 250 trabajadores de su planta en Concepción del Uruguay, Entre Ríos, y la medida ocurre luego de meses de salarios atrasados, impagos, plantas paralizadas y negociaciones por una millonaria reestructuración de deuda de la principal empresa avícola del país. Esto de la llegada de los telegramas sucedió esta semana y un episodio que se desencadenó luego del recibimiento de los telegramas a más de 200 empleados es la muerte de uno de los trabajadores que bueno ha puesto en luto a sus compañeros por la llegada de los telegramas y estamos hablando de el ex empleado del frigorífico, el señor Carlos Esquivel, quien se descompensó al recibir el telegrama y fue trasladado al hospital de Concepción del Uruguay y falleció ingresando a la sala. Claves del conflicto. Los despidos masivos. La empresa comenzó a enviar telegramas esta semana, amparándose en el artículo 247 de la Ley de Contrato de Trabajo por disminución de labor no imputable al empleador. Uno de los puntos importantes es la deuda salarial. Los operarios venían sufriendo retrasos de más de 5 quincenas en el pago de sus haberes. Rechazo gremial. Los gremios, tanto como Estia y FTIA, denuncian que se trata de una maniobra ilegal para licuar pasivos y exigen la reincorporación inmediata. Dicho esto, hoy a las 10 de la mañana se convocó a empleados y afiliados de estos gremios para realizar una marcha en Concepción del Uruguay. Y bueno, surgieron ayer cuando se hizo público esto, surgieron algunas controversias entre sí porque algunos empleados manifestaban que cuando se inició esto por mayo y convocaron a asambleas para justamente marchar, justamente uno de los sindicatos se había negado a participar. Así que bueno, eso generó un poco de controversias. Y vamos a lo más importante, que es el título, como lo decía, El socio invisible de Granja Tres Arroyos. Se trata de una de las principales avícolas del país que suma un interrogante que tiene que ver con el rol de Tyson Food. Es una multinacional estadounidense que posee el 34% de la empresa. Según una investigación que hizo Análisis, desde el inicio del conflicto y el cierre de la planta de Arroyo La China en Concepción del Uruguay, Tyson no participó de mesas de negociación ni mantuvo contactos con el gobierno de Entre Ríos. Así lo confirmó el secretario de Trabajo Provincial, Mariano Camoriano, quien indicó que no hubo comunicaciones ni propuestas del socio estadounidense. ¿Quién es Tyson Food? Es una de las mayores procesadoras de proteínas del mundo, con más de 122.000 empleados y cotización en bolsa de Nueva York. En su segundo trimestre fiscal del 2026, registró ventas por 13.600 millones de dólares y una ganancia operativa de 435 millones de dólares. Aunque en la actualidad enfrenta dificultades en su negocio de carne vacuna en Estados Unidos por la escasez de ganado, su situación financiera dista de la crisis de Granja Tres Arroyos. La firma argentina negocia una reestructuración, mientras tanto, de una deuda de 351 millones de dólares, además de enfrentar despidos, plantas paralizadas, cheques rechazados y reclamos judiciales. Pese a su participación accionaria, Tyson no habría realizado aportes para sostener a su socio argentino. Esto abre interrogantes sobre el rol que tiene esta multinacional en la conducción, en un porcentaje, estamos hablando de un 34% de presencia en su directorio. ¿Y qué posición está tomando sobre esta crisis? Bueno, hasta ahora ninguna. Mientras tanto, en Concepción del Uruguay, cientos de trabajadores siguen sin respuesta sobre su futuro desde hace varios meses. No solamente en Concepción del Uruguay, sino en localidades vecinas como Caseros, Herrera, San Justo y comunas del departamento.
0: Y esto sí, es una empresa que por muchos años no solamente fue una fuente de trabajo en Concepción del Uruguay, sí, una de las más importantes allí, pero que el departamento Uruguay también funcionaba en relación a Granja Tres Arroyos.
1: Además de tener otra planta en Luján, provincia de Buenos Aires, que no sé si la sigue teniendo, ese dato no lo tengo específicamente, pero además de todos los rubros, ¿no?, que implica transportes, mecánica, todos los rubros relacionados al consumo. Es un impacto muy importante el que se está sintiendo y no es nueva la situación, sí, respecto a la Granja Tres Arroyos, que en fines de la década del 90 y principios del 2000 se posicionaba como tendencia luego de la crisis que había presentado la avícola Praver, que también hizo pasar por exactamente lo mismo, dejando a productores agrícolas, productores avícolas, granjas paralizadas con mortandad y debiendo, esos pagos se realizan a 30, 60 y 90 días y debiendo entre 3 y 6 quincenas. Eso implica para las familias del campo una pérdida de, si la llevamos a dólares, no tengo el número actualizado, pero imagínense 100 días sin cobrar, poniendo un básico que pueden ser hoy 2 millones, 1 millón y medio, sumado a 3, 4, 6 meses. Es un impacto importante en la economía, tanto familiar como en la economía regional. Así que, bueno.
0: Y bueno, unos días antes de que lleguen los telegramas, justamente el gobernador Frigerio se había reunido con Joaquín de Gracia, uno de los dueños de Tres Arroyos, pero bueno, indudablemente no cursó algo fructífero para los trabajadores ese encuentro. Bueno, esperemos que haya una forma de revertir lo que está sucediendo ahora.
1: Sí, que se pueda adaptar, evidentemente. Y hay decisiones privadas o empresariales que donde los gobiernos no tienen injerencia, sin embargo, sí, esas decisiones tienen impacto en los gobiernos, no hablando políticamente, sino socialmente, ¿sí? En el consumo y bueno, en todo. Y más que nada, haciendo énfasis, hincapié en la crisis que genera en el ser humano.
0: En el ánimo, sí.
1: En el individuo. Uh-huh. En ese padre que tiene hace 4 meses que incertidumbre, que no puede salir a buscar otro trabajo, que tiene que hacer una changa, porque como está en blanco, hasta que no uh-huh. reciba el telegrama, es un estado de incertidumbre donde está su esposa, su compañera, sus hijos, quienes realizan actividades, quienes tienen que vestirse, comer y demás. Y es cualquier persona que ha sufrido, creo que la mayoría en algún momento hemos tenido alguna sensación, oportunidad de vivencia de escasez laboral, incertidumbre económica, y que eso nos impulsó a de alguna manera tener que tomar una decisión y resolverlo, ¿no? Todo desafío aparece para ser afrontado y resolver y crecer. Pero esto es algo importante y significativo para la sociedad, que esperemos que, bueno, que se pueda acompañar desde diferentes maneras y que se pueda dar una resolución favorable para quienes lo están atravesando.
0: Así es. Bueno, otro tema que comentábamos la pasada semana, teníamos la voz de una de las libreras de nuestra localidad, Vanina Menela, nos contaba acerca de este posible proyecto de derogación de la ley de que favorece y que cuida a la actividad librera. Bueno, tras la polémica, el gobierno confirmó que la ley del libro no se tratará en el Congreso. Bueno, este tema del proyecto de derogación de la ley de precio único del libro, bueno, este miércoles el sitio Infobae publicó una nota que alegró y dio un respiro a los integrantes de la cadena del libro. La ley del libro no entró ni va a entrar al Congreso Esa decisión fue confirmada, dicen desde Infobae, por el presidente Javier Milei ante la consulta de Infobae. Antes, la senadora Patricia Bullrich había anticipado al mismo medio que la decisión del bloque es avanzar hacia medidas más estructurales y que farmacias y librerías no lo son. Así que, bueno, este anteproyecto había salido de las oficinas del ministro Federico Stutzenegger. Preveía eliminar la ley de defensa de la actividad librera, que establece que el editor fija un precio para sus libros y que ese precio es el único al que se puede vender al consumidor. Bueno, y ya nos comentaba la semana pasada Vanina Menela que, si bien desde el gobierno sostienen que la idea tiene como objetivo que la competencia de precios hiciera bajar el valor de bolsillo de los libros, bueno, también nos contó acerca del rechazo en gran parte del sector editorial y librero, que sostienen que ese precio único impide que los grandes jugadores hagan dumping, que es vender bajo el precio o a precio de costo para eliminar a la competencia, bueno, subsidiando los títulos más masivos y llevándose así a los clientes de los emprendimientos más pequeños. Bueno, también hubo... los integrantes de la Cámara Argentina de Librerías Independientes estuvieron en la Comisión de Cultura de la Cámara de Diputados para explicar el porqué de su rechazo a la norma, y uno de ellos, de los miembros de la Cámara, Juan Pablo Armenio, contó que la experiencia de desregulación en Inglaterra terminó con el cierre de 500 librerías, la reducción de la cuota de mercado de las librerías chicas y el aumento de precio de los libros, salvo los bestsellers, que esos sí habían tenido baja en sus precios. Y después otra voz, porque es muy conocido, el grupo Ilsa, que es el dueño de las librerías Jenny y el Ateneo, en una entrevista a la revista Forbes, que es una revista estadounidense de negocios, él dijo que para los supermercados el libro debe ser el 0,5% de sus ventas. Lo pueden regalar sin ningún problema. Este país, que se caracteriza por Argentina hablando, ¿no?, por tener muchas librerías, pasaría a tener un negocio que agonizaría. Bueno, y él decía, me imagino a los supermercados o a Mercado Libre jugando en este mercado y rompiéndolo en dos segundos. Y que, bueno, y hoy ya tienen problemas con Mercado Libre porque su plataforma está hecha para favorecer al precio más barato. Así que, bueno, por el momento entonces no habrá cambios en esta ley que protege a la actividad librera.
1: Bueno, muy bien. Me parece una sabia decisión esto de que no, de darle lugar a lo que se lo merece. Por ejemplo, enfocarse en los salarios dignos, en la alimentación que le corresponde a cada habitante de este territorio. Enfocarse en cosas que sí... si lo merecen la atención en esta época, me parece más productivo. Así que celebramos esto. Muy bien. Vamos a hablar ahora de la convocatoria del encuentro de teatro, que todavía está vigente, y esto será hasta mañana viernes 14 de agosto. Se encuentra vigente la inscripción para todos los elencos y grupos de teatros de la región, la provincia o el país que quieran participar para el próximo encuentro de teatro, que serán los días 26 y 27 de septiembre aquí en nuestra localidad, Caseros. Y bueno, pueden acceder al formulario, completar los formularios a través de las redes sociales de la Municipalidad de Caseros. Desde el área de cultura se promueve que este es un encuentro con una propuesta que busca celebrar el mes del estudiante mediante un espacio de intercambio artístico donde niños, adolescentes, jóvenes y adultos puedan compartir el escenario y vivir el teatro como una experiencia colectiva. Así que también resaltan desde el área que esta edición estará especialmente orientada a espectáculos para toda la familia, promoviendo la participación de nuevos públicos y fortaleciendo el intercambio cultural. Así que, ya saben, mañana cierra la convocatoria a aquellos elencos y grupos de la región, la provincia y el país que quieran participar el próximo 26 y 27 de septiembre aquí en Caseros, en un nuevo encuentro de teatro, edición primaveral.
0: Muy bien, y una actividad que finalizó hace unos días atrás tiene que ver con el taller de orientación vocacional 2026 que se estuvo dictando en la Municipalidad de Caseros. Esto comenzó allá por el mes de mayo, destinado a alumnos de los últimos años del nivel secundario. Así que bueno, el día miércoles 6 de agosto cerró este taller con el último encuentro que, como a lo largo de todo el taller, estuvo a cargo de la psicóloga Nadia Siegrid, y que contó con la participación de alumnos de las escuelas 7 Héroes de Malvinas, la Monotécnica número 7 de San Justo y el Instituto Agrotécnico San José Obrero, también de San Justo. Los chicos recibieron sus certificados de asistencia y a través de este curso se llevan herramientas que les servirán de guía al momento de que tengan que elegir una carrera universitaria, terciaria o un oficio laboral. Así que, felicitaciones para todos aquellos que culminaron este recorrido y también las felicitaciones a Nadia por una nueva edición de este taller de orientación vocacional aquí en Caseros en esta edición 2026.
1: Muy bien, así pasaba toda la información. Vamos ahora a escuchar un tema musical.
0: Dale, escuchamos a Miranda, Nadie Como Tú.

0: 11:45 minutos, llegamos al último bloque de Sobre Rieles aquí en Génesis FM. Escuchábamos a Miranda en el tema Nadie Como Tú.
1: Así es, vamos a compartir una información local que tiene que ver con la presentación del banner institucional por el año jubilar. Esto fue en la escuela número 78 Justo José de Urquiza, organizado con el Centro de Día Hogar Nicolás Mugerli, quienes presentaron e inauguraron un banner institucional con la imagen de su patrono y una de sus frases célebres: haz de mí un instrumento de paz.
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1: Esto fue el martes 11 de agosto, día de Santa Clara, con la presencia de la hermana Silvia y acompañantes de Paraná, también compañeras de la escuela perteneciente a la congregación de hermanas franciscanas. Escuchamos un fragmento a continuación.
3: Pero les deseo que ustedes estén siempre con él. Entonces le vamos a pedir a Clara que nos ayude a estar siempre con Jesús. No hay ningún momento de nuestra vida que pueda quedar vacío de Jesús.
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1: Hubo palabras de directivos, también de Daniel Rochás, como con una poesía. Escuchamos al padre Emiliano Turno a continuación.
4: Instrumento de tu paz, ¿no? Eso se lo pedimos como ejemplo a San Francisco, a toda la familia franciscana, podemos decir.
1: Este año jubilar franciscano es una conmemoración de los 800 años, del fallecimiento de San Francisco de Asís. Vemos a toda la comunidad educativa presente participando de la bendición de este banner institucional por el año jubilar franciscano.
0: Bueno, y hablando del Centro de Día Hogar Nicolás Mugerli, también tenemos que recordarles que a partir de la semana que viene ya se empiezan a recibir las donaciones de lo que es la campaña del juguete 2026 que llevan adelante el Centro de Día Hogar Nicolás Mugerli y la Municipalidad de Caseros, con motivo de que en este mes de agosto se conmemora el Día del Niño, y bueno, para con el objetivo de que todos los chicos que asisten al Hogar Nicolás Mugerli reciban un presente en su día. Bajo el lema "Dona un juguete, regala felicidad", se reciben juguetes nuevos y usados en buen estado. Esto va a ser, se juntan en la Municipalidad de Caseros la semana que viene, del 18 al 21 de agosto, y el domingo 23 de agosto en el stand del Hogar Nicolás Mugerli, que van a estar allí cuando sea el festejo del Día del Niño en la explanada del Centro Cultural Margarita Tea, y que tenemos información acerca de ese festejo.
1: Claro, que esto será el domingo 23 de agosto a partir de las 15 horas, será la celebración del Día del Niño. Es un evento organizado por la Municipalidad de Caseros, y estarán presentándose de la ciudad de Concepción del Uruguay el grupo Los Revoltosos, quienes hacen divertir y jugar y reír a todos los niños y precisamente a los que estén presentes en esa tarde. Durante toda la tarde, niños y niñas compartirán juegos, actividades recreativas para todas las edades, sorpresas y regalos para celebrar su día. También acompañarán en esta jornada emprendedores y artesanos locales. La entrada es libre y gratuita, y como bien adelantabas antes, Mari, se invita a la comunidad a llevar un juguete nuevo o usado en buen estado para, bueno, que el Centro de Día Hogar Nicolás Mugerli pueda realizar donaciones a los chicos que asisten allí.
0: Bien, bueno, comenzando con las actividades que habrá este fin de semana aquí en Caseros, nos llega una información desde el Club Juventud, más específicamente desde la subcomisión de patín, que este sábado 15 de agosto van a estar realizando una feria de ropa a beneficio de patín. Esto será en las instalaciones del club, en la sede principal, de 15 a 17 horas. Así que, bueno, todos los interesados, con la compra que realicen, ayudan a los gastos de la disciplina de patín del Club Juventud. Así que el sábado 15 de agosto, de 15 a 17 horas, en la sede del club, feria de ropa a beneficio de patín.
1: Bueno, excelente. Otra cosa que se prepara para el próximo lunes 17 de agosto es el acto homenaje por el paso a la inmortalidad del general San Martín. El municipio se encuentra organizando e invitando a toda la comunidad a participar del acto oficial en conmemoración del 176 aniversario del paso a la inmortalidad del general Don José de San Martín, que se llevará a cabo el lunes 17 de agosto, dando inicio a las 14:30 en la Plaza General Justo José de Urquiza, con el izamiento del pabellón nacional hasta media asta. Luego de allí nos trasladaremos a donde está el busto de San Martín, en la plazoleta sobre calle 10, y bueno, allí se realizarán palabras alusivas, una entrega floral, y eso a las 15:00 estarán presentes las banderas de ceremonia de las instituciones educativas de nuestra localidad, y posteriormente, al finalizar a las 15:30, se realizará otra vez en la plaza el izamiento
0: a tope
1: uh-huh. del pabellón nacional hasta entrados los horarios del atardecer, que se realiza
0: el arribo. Uh-huh. Bien, así que esa será la jornada del próximo lunes 17 de agosto, bueno, con motivo del paso a la inmortalidad del general San Martín. Que mañana, bueno, las escuelas locales tienen sus propios actos, que son más bien internos, no tanto como el 25 del 9 de julio, sino que es algo más conmemorativo de forma interna. Así que bueno, pero ya se están preparando también para eso. Y dos actividades propuestas, pero son para la otra semana, pero ya les vamos anticipando porque algunas de esas necesitan reservas anticipadas de los lugares, porque hay cupos limitados. Una de ellas tiene que ver con una peña que habrá, Folclore en Escena. Esto será en el Salón de Arte Crisol. Le agradecemos a Sole por la información que nos pasó. Será el sábado 22 de agosto desde las 21:00 con la participación de los alumnos que asisten a danzas folclóricas, malambo, pequeña orquesta y música. Y también estarán presentes Nerea Burgos e Isabela Albert Galop, que son quienes estarán representando Entre Ríos en el Campeonato Nacional de Malambo Femenino. Así que, bueno, justamente la recaudación de entradas será a beneficio de ellas para afrontar su viaje a Tanti, Córdoba. Bueno, la capacidad es limitada, el valor de la entrada $5,000 y por reservas pueden hacerlo al 3442-550580, que es el número de Sole. Así que, bueno, el sábado 22 de agosto en el Salón de Arte Crisol, Folclore en Escena.
1: Muy bien, una linda actividad y que seguramente estaremos acompañando de alguna manera. Otra información para ir agendando es sobre una charla en vivo de Gabriel Rolón en su ciclo de charla con autores. Esta es una actividad libre y gratuita, pero con una modalidad virtual, que será el próximo lunes 24 de agosto desde las 15:00. La transmisión en vivo será a través de las redes sociales de Librería Modo Lectura de Vanina Menela. Además, hasta que llegue la fecha, en el Instagram de Modo Lectura pueden participar de un sorteo donde se entregarán tres colecciones de ensayos reunidos de Gabriel Rolón, con ejemplares firmados por el autor. La verdad que una propuesta muy, muy interesante, libre y gratuita. Vayan agendando lunes 24 de agosto, 15:00, a través de las redes sociales de Modo Lectura de Vanina Menela. Charla en vivo con Gabriel Rolón, ciclo de charlas con autores. Bueno. Mirá vos, habíamos hablado antes de que se inicie la organización de la Feria del Libro. En un momento habíamos hablado y había tirado el nombre.
0: Sí.
1: ¿Por qué?
0: Gabriel Rolón.
1: No,
0: estaría bueno que venga Rolón.
1: Digamos. Y mira, ya bueno, está. En modo virtual para el 24 de agosto.
0: En modo virtual y de forma gratuita. Y además con esta posibilidad de participar. Yo voy a ir a participar por el sorteo también.
1: Vos tenés suerte con los sorteos, así que.
0: Puede ser.
1: No le esquives.
0: La otra vez me gané un libro a través de redes sociales, así que voy a hacer el intento. Bueno, genial. Así que gracias, Vanina, por la información que nos hacía llegar también, para que la gente, bueno, esté en conocimiento y pueda participar de esta oportunidad de escucharlo al autor Rolón a través de modalidad virtual. Bueno, de esta forma vamos llegando al cierre de Sobre Rieles, bueno, con toda la información que tuvimos hoy para compartir con la audiencia.
1: Sí, nos vamos y les recordamos el servicio de enfermería municipal para este fin de semana, tanto el día sábado como domingo y feriado. El horario de atención por la mañana es de 8 a 12 horas, por la tarde de 15 a 19, y que se encuentran disponibles las líneas telefónicas para comunicarse con el servicio de ambulancia ante cualquier emergencia, que son 3442-621086 y 3442-514000.
0: Bien, bueno, agradeciendo por supuesto a Luciano por su compañía siempre, por estar allí en la operación técnica. Gracias Ale, a toda la audiencia que estuvo del otro lado. Y bueno, también estuvo un señor de pronunciamiento, ¿cómo era su nombre? Horacio de la Loye, radio aficionado de la ciudad de pronunciamiento, así que un saludo para él que estuvo visitándonos unos minutos. También a Silvina, que además de escucharnos estuvo hoy también aquí en el estudio y se iba a participar de los Juegos Culturales.
1: ¿A dónde?
0: A la localidad de Herrera.
1: Ah, hoy en la instancia local.
0: Allí en Herrera, sí. Bueno, así mucho que éxito. Están ahí con muchos preparativos y vamos a ver qué. Si pasa la instancia regional.
1: Bueno, éxitos para ello entonces. Muy bien, gracias por acompañarnos. Nos estaremos encontrando la próxima semana. Nos despedimos escuchando un tema musical de Café Tacuba.
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2: El viceministro de Caputo aseguró que el gobierno comprará 10 mil millones de dólares extra antes de las elecciones 2027. El viceministro de Economía, José Luis Daza, anticipó que el Banco Central de la República Argentina sumará esa cifra antes de las elecciones presidenciales y que llegará a esa instancia con mejores condiciones financieras y económicas. Durante su disertación en la nueva edición de Experiencia Idea Rosario, que reunió a referentes del sector público y privado para analizar el escenario económico y político, Daza proyectó que el gobierno arribará a los comicios con más reservas, inflación a la baja, superávit fiscal consolidado y la actividad económica en crecimiento.
1: Política.
2: Cumbre de unidad en el PJ. Kicillof, Massa y Máximo Kirchner se reunieron para una definición electoral clave. Una sorpresiva cumbre peronista se desarrolló en la ciudad de Buenos Aires. Una reunión que volvió a reunir a los principales dirigentes del espacio político en un hotel para poder acercar posiciones sobre temas centrales como las PASO. El encuentro tuvo como objetivo discutir un posicionamiento sobre las PASO debido a que el gobierno decidió avanzar fuerte en las dos cámaras legislativas y entre los gobernadores aliados para voltear las elecciones primarias en el corto plazo. Los que apoyen la eliminación o suspensión de las PASO se van a tener que hacer cargo de ayudar a Milei a tener 4 años más de este infierno para la gente, aseguró uno de los presentes en la reunión.
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2: Un helicóptero militar se estrelló en el centro de Texas. Hay 2 muertos. El incidente provocó un incendio forestal que obligó a evacuar la zona y varias viviendas. Videos que se difundieron en redes sociales mostraron columnas de humo negro en un sector de pastizales que se intensificaban con el paso de los segundos. La aeronave modelo Apache AH-64 se estrelló cerca de la base militar de Fort Hood. La oficina del sheriff del condado de Bell recibió la llamada a través del 911 poco después de las 13:30 hora local por el incidente en Salado, un pequeño pueblo aproximadamente a 32 kilómetros de la instalación militar.
1: Deportes.
2: Platense dejó escapar el triunfo e igualó 1-1 ante Coquimbo Unido por la ida de los octavos de la Copa Sudamericana. El Calamar tenía la victoria en el bolsillo por el gol de Luciano Jiménez, pero Guido Mainero falló un penal para liquidar el partido y Guido Badalá empató la historia en el tiempo adicionado. La vuelta será en Chile y tendrá la obligación de ganar para avanzar a los cuartos.
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1: Es la hora 12:29 minutos.
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4: Pese al aval de Kicillof, la derogación de la ley que limita las reelecciones de intendentes sigue trabada en la legislatura. La reforma de la ley que puso límite a la reelección indefinida de los intendentes, avalada por el gobernador Axel Kicillof, enfrenta cada vez más escollos en la legislatura. Los bloques de la Libertad Avanza y el PRO fijaron posturas en contra de la iniciativa que esta semana volvió a ser impulsada por el ministro de Gobierno bonaerense, Carlos Bianco. Estamos a favor. Quien debe elegir a los intendentes es el pueblo. Si pones una limitación que no es constitucional, la consideramos proscriptiva, afirmó Bianco el lunes pasado. Consideramos que sí, que tiene que haber reelección de intendentes y legisladores, dijo, pero admitió: hablo con todos los intendentes, todos están a favor, pero muchos no lo pueden votar.
3: Política.
4: El oficialismo dictaminó la nueva versión de inocencia fiscal con límites para los funcionarios. El oficialismo avanzó ayer con el dictamen de la reforma a la ley de inocencia fiscal, pero introdujo cambios para conseguir el respaldo de sus aliados. El principal fue excluir de los beneficios del régimen simplificado de ganancias a quienes sean o hayan sido funcionarios públicos durante los últimos 5 años. También incorporó una reducción de multas para pequeñas y medianas empresas. La Libertad Avanza consiguió 44 firmas en el plenario de las comisiones de presupuesto y hacienda y legislación penal que conducen los libertarios Alberto Berti Venegas Lynch y Laura Rodríguez Machado. Acompañaron la UCR, el PRO, el MID, Innovación Federal y otros bloques provinciales.
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4: El Papa León XIV envió ayuda económica a Colombia tras el terremoto. El Papa León XIV envió una donación urgente de 100.000 euros a la diócesis de Colombia afectadas por el terremoto de magnitud 7.4, según informó el Vaticano. La ayuda fue canalizada a través de la Lismonería Apostólica, cuyo prefecto mantuvo contacto con la Nunciatura y la Conferencia Episcopal de Colombia para coordinar la asistencia a las zonas damnificadas.
3: Deportes.
4: El Chelsea le dio un ultimátum al Manchester City para comprar a Enzo Fernández. Una de las novelas más importantes en el mercado de pases de Europa la protagoniza Enzo Fernández. El mediocampista argentino figura en el Chelsea y podría abandonar el equipo de Londres en los próximos días, dado fuerte interés del Manchester City en contratarlo. Sin embargo, el club dueño de su pase lanzó un ultimátum. De acuerdo con la información, Chelsea fijó plazo límite el viernes a las 17 horas del Reino Unido para la salida de Enzo Fernández. Si el Manchester City no avanza ni cumple las pretensiones de los londinenses en las condiciones de pago del pase, tasado en 120 millones de libras esterlinas, la negociación se dará por cancelada.
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1: Es la hora 13:31 minutos.
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4: Hubo dictamen por la reforma de la Carta Orgánica del Banco Central. El oficialismo en diputados alcanzó el dictamen de mayoría del proyecto de reforma de la Carta Orgánica del Banco Central en un plenario de comisiones de fuertes cruces y duros cuestionamientos. Hasta el peronismo se retiró de la sala con críticas a los invitados que fueron convocados para defender la iniciativa. Hasta fustigaron a los bloques aliados, lo que generó chispazos entre el PRO y la Libertad Avanza. Al respecto, el diputado libertario Berti Venegas Lynch le bajó el tono al tenso cruce que tuvo con Fernando de Andrés.
5: Bueno, se logró dictamen de la Libertad Avanza de mayoría con de 73 presentes, 42 firmas.
6: Se puso picante. Bueno, vinieron algunos de los invitados y establecieron el tema, algunas referencias históricas de lo que fue la inflación. Y es parte de lo, como yo dije, me parece que hay que separar el tema de los acuerdos políticos con las ideas, que las ideas no ofenden y podemos tener distintas visiones, y de esto es lo que se trata el Congreso también. Creo que las ideas se debaten. En definitiva, no ofenden cuando hay ofensas personales que no las hubo.
3: Política.
4: Diputados cita al embajador de Estados Unidos por las denuncias de presiones a una cooperativa de Neuquén. La Comisión de Asuntos Cooperativos, presidida por Aldo Leiva, convocó a Peter Lamelas para el 19 de agosto. La citación se da tras las denuncias de Calf sobre presuntas amenazas vinculadas a su relación comercial con la empresa china Huawei.
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4: Terremoto en Colombia. 245 muertos, miles desaparecidos y una búsqueda contra reloj para hallar sobrevivientes. El terremoto de magnitud 7 grados 4 que sacudió Colombia dejó 245 muertos, más de 1.300 heridos y unos 2.000 desaparecidos, según el último balance oficial. Los equipos de emergencia trabajan contrarreloj para encontrar sobrevivientes entre los escombros, mientras crece la dimensión de los daños en Pereira, Cali y otras zonas afectadas.
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1: Es la hora 14, 28 minutos.
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3: No estamos bien, pero vamos bien. Lo dijo el ministro de Economía, Luis Caputo. Descartó turbulencias cambiarias de cara al año electoral y afirmó: no vamos a tener problemas con el dólar. Caputo ratificó la estabilidad de la divisa al exponer en la Bolsa de Comercio de Córdoba.
4: ¿En qué situación estamos hoy? Cualquiera que quiere comprar dólares entra al celular, los compra al precio de mercado sin ningún problema y así todo. Hay un exceso de dólares que está permitiendo recomponer el balance del Banco Central, algo fundamental para lo que es su mandato de preservar el valor de nuestra moneda. Además, cada vez el flujo de dólares es cada vez más alto, no es cada vez más bajo. Entonces, esto garantiza que no vamos a tener problemas del tipo de cambio como supimos tener en el pasado.
3: También habló de Kicillof y esto dijo:
5: yo creo que no hay ninguna posibilidad de volver al pasado. Cuando digo volver al pasado me refiero al kirchnerismo. Creo que el kirchnerismo no vuelve a gobernar nunca más. Voy a decir algo más polémico por ahí. Yo creo que no hay nadie en la política, nadie que crea que el kirchnerismo puede volver a gobernar, que Kicillof pueda volver a gobernar. ¿Por qué nadie se junta con él, entonces? Vos tenés el caballo ganador y nadie lo quiere tocar. La realidad...

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1: Tensión en Yemen. El ejército atacó posiciones de los rebeldes hutíes y abatió a varios integrantes del grupo terrorista. Las fuerzas gubernamentales emplearon artillería y drones contra concentraciones de insurgentes que habían recibido refuerzos en Al-Dalea. La operación se desarrolló en el oeste de esa ciudad, en las inmediaciones del mercado de Al-Fajir, donde fuerzas leales al ejecutivo golpearon con artillería y drones a combatientes hutíes, que según la versión militar oficial, se habían concentrado durante la noche del martes con la intención de avanzar sobre las posiciones gubernamentales.
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1: Sorteo Nacional Nocturno, perteneciente al día miércoles 12 de agosto de 2026. Décimo premio 2.280, noveno 3.472, octavo 1.653, séptimo 9.470, sexto 9.940, quinto 2.568, cuarto 7.100, tercero 6.331.
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1: Es la hora 15:31 minutos.
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3: El INDEC da a conocer el dato de inflación de julio. Este jueves a las 16, el Instituto Nacional de Estadística y Censos va a dar a conocer el dato de inflación de julio, sobre el cual, en la mayoría de las consultoras, hay consenso de que existió una aceleración respecto a junio. Consideran que el índice de precios al consumidor en el séptimo mes del año se ubicó entre 1,9 y 2,1%, con una fuerte presión de los rubros estacionales como recreación y cultura, a causa de las vacaciones de invierno. El mercado y los analistas privados esperan con atención el informe oficial, ya que los principales relevamientos adelantaron que la inflación mensual se ubicó por encima de la que marcó junio.
1: Política.
3: El Congreso pide

0: respuesta de Takaichi a la visita de Putin a las Islas Kuriles en un buque de guerra. La primera ministra nipona dijo que evalúa medidas apropiadas tras la provocación del mandatario ruso en los llamados territorios del norte. El archipiélago fue ocupado por Moscú en los últimos días de la Segunda Guerra Mundial y ambos países nunca firmaron la paz. Takaichi dijo, son parte de Japón.
1: Deportes.
0: Con la vuelta de Messi, el Inter Miami perdió 3-2 ante León y quedó eliminado de la League's Cup. Las Garzas cayeron como locales en la última fecha de la fase de grupos de esta competición. Messi se puso a disposición del club tras la muerte de su padre y jugó todo el segundo tiempo.
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1: Es la hora 16:30 minutos.
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0: responsable de la inteligencia artificial, según precisaron en el anuncio oficial.
1: Política.
0: La legislatura de Neuquén comenzará a realizar narcotests periódicos a sus miembros. La medida se aplicará de manera aleatoria y sorpresiva cada 2 meses. Dentro del edificio parlamentario, se podrá llevar a cabo durante comisiones y sesiones, incluidas las extraordinarias. También quedó establecido el procedimiento en caso de que el resultado sea positivo.
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0: Estados Unidos lanzó una fuerte advertencia a la Argentina por China. El embajador estadounidense Peter Lamelas advirtió que la presencia de tecnología china en redes vinculadas a sectores estratégicos puede afectar la llegada de capitales extranjeros. También vinculó la seguridad de los datos con la seguridad nacional y pidió no perder la oportunidad de convertir a Vaca Muerta en un polo energético global.
3: Empresas estadounidenses y del mundo quieren entrar en la Argentina, pero quieren garantías que sus datos son protegidos y están en redes de confianza. China exige sus empresas que le den al Estado chino acceso a cualquier dato que pasa por su tecnología y sus redes de AI. Entienda eso. Cualquier dato que pasa por su tecnología y sus redes de AI, todo controlado por el Partido Comunista Chino. Esto no vale.
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1: Es la hora 17, 28 minutos.
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3: El gobierno amplió a las cárceles provinciales el bloqueo de celulares activados dentro de los penales. El gobierno amplió a los establecimientos penitenciarios provinciales el procedimiento para bloquear los celulares que sean activados dentro de las cárceles. La medida alcanza a las provincias que adhieran al protocolo vigente y tendrá como objetivo impedir que los dispositivos sean utilizados para planificar o coordinar maniobras ilícitas desde los penales. La decisión fue oficializada mediante una resolución del Ente Nacional de Comunicaciones, publicada hoy en el Boletín Oficial.
1: Salud.
3: El laboratorio del fentanilo mortal vendió Propofol de manera irregular, sin que los organismos de control lo impidieran. HLB Pharma lo hizo durante 9 años. Ocurrió lo mismo con dopamina. La denuncia consta en la imputación contra las exfuncionarias de la ANMAT y el INAME. La fiscalía sospecha que existió un manto de cobertura estatal.
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3: Impacto en la Copa Argentina. Independiente perdió 4-0 ante Atlético Tucumán y quedó eliminado. Nicolás Lamendola fue la figura con 2 tantos, el segundo de alta factura. Manuel Brondo y Franco Nicola también marcaron. Santiago Montiel falló un penal para el rojo. El decano jugará con el ganador de Aldo Civi, Independiente a Rivadavia. El club analiza el futuro del técnico Gustavo Quinteros, que anoche fue particularmente crítico.
4: Esta tristeza, vergüenza, volver a pedir disculpas a la gente. Fue una derrota muy dura, que nos hace mucho daño. Yo como entrenador me da vergüenza, asumo toda la responsabilidad.

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1: Es la hora 18, 29 minutos.
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3: Denuncian a exfuncionarios por presuntas irregularidades en plan de retiros de justicia. La Justicia Federal recibió una denuncia penal para investigar un presunto esquema de irregularidades vinculado a la implementación del plan de retiros voluntarios en el Ministerio de Justicia durante 2024 y 2025. El escrito apunta contra María Florencia Sicabo, ex jefa de Gabinete de Asesores del Ministerio de Justicia y actual síndica general del PAMI. Juan Cruz Montero, ex subsecretario de Gestión Administrativa y actual coordinador ejecutivo de PAMI. El abogado Danilo Sergio Montevidoni, Emilio Sicabo y demás personas que pudieran resultar identificadas en el curso de la instrucción que llevará adelante el juez Julián Ercolini. El eje central de la presentación judicial hace foco en la operatoria utilizada para desvincular al personal contratado a través del ente cooperador ACARA.
2: Política.
3: Edgardo Cuéllar presentó la apelación de su condena por contrabando en Paraguay. Los abogados del ex legislador y de su pareja, Lara Ginzel, presentaron a principios de semana la apelación contra la condena por tentativa de contrabando, según indicaron fuentes judiciales de Paraguay. El ex legislador entrerriano recibió una pena de 2 años, mientras que a su ex secretaria le impusieron 1 año y 10 meses. Las sanciones se dictaron con suspensión de la ejecución, por lo tanto, no irán a la cárcel. Ahora el tribunal girará el planteo de la defensa de Cuéllar a la fiscalía a fin de que exprese su opinión. El Ministerio Público tendrá 10 días para emitir dictamen. Una vez que tenga esa respuesta, el trámite se girará en el plazo de 5 días al Tribunal de Apelación Especializado, Primera Sala.
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1: Internacionales.
3: Giorgia Meloni pierde apoyo entre los jóvenes de Italia de cara a las elecciones 2027. Según indicaron los relevamientos, gran parte de la responsabilidad se debe a la situación económica y la falta de oportunidades. Además, los votantes de mayor juventud se inclinan hacia la centroizquierda.
2: Deportes.
3: Tras el fuerte cruce con sus jugadores en un partido de Libertadores, Subeldía dejó de ser el entrenador de Fluminense. Pocas horas después del empate sin goles entre Fluminense e Independiente Rivadavia, el equipo brasileño tomó la decisión de despedir al argentino Luis Subeldía como entrenador. En medio de un complicado presente del conjunto de Río de Janeiro y cuando todavía resta el partido de vuelta ante la Lepra en Mendoza. A través de un comunicado, el club anunció que también dejan sus cargos los auxiliares Maxi Cuberas, Carlos Grueso y Alejandro Escobar. Además del preparador físico Lucas Vivas, el asistente permanente Marcao dirigirá al equipo de forma interina hasta la elección del nuevo entrenador.
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Hola, ¿qué tal? ¿Cómo les va? Bienvenidos. Comienzo otra vez Remember Time y aprovechamos una vez más para estar una hora junto a las grandes canciones que queremos siempre volver a escuchar. Hoy lo hacíamos con esta versión remixada de Los Barbados ZZ Top y parte de su disco Eliminator Legs. Soy Néstor Gil. Me complazco en darles la bienvenida y ya mismo les presento a la que estamos, otra versión retocada de los noruegos Aja, uno de sus tantos clásicos. You are the one. Tú eres.

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0: tramo de la década del 90 recién, junto a parte del soundtrack de la película Batman Forever, la saga del hombre murciélago lanzado en 1995, Hold Me, Thrill Me, Kiss Me, Kill Me. Antes, la banda estadounidense Soul Asylum, Misery.
1: Ya volvemos con más clásicos en Remember Time. 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
5: Mediados de la década del 80 ahora para los británicos Culture Club, Love is Love.

0: Este clásico fue número uno en las listas. Hit number
1: one. Un 27 de diciembre de 1986 se encontraba en el puesto número uno de UK Chart, Jackie Wilson, Read the

0: Ya volvemos con más clásicos en Remember Time.
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2: Es la hora 19:35 minutos.

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12: Este es el lead single del disco Revenge de los Eurythmics, When Tomorrow Comes.

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1: Mediados de la década del 80, horas para la

Muy bien, nos estamos despidiendo. Gracias por estar allí, por acompañarnos. Elegimos a la banda británica formada en Birmingham, allá por mitad de los 80s. Fun Young Cannibals, David Steele, Andy Cox y Roland Gift conformaban esta muy buena banda que tuvo entre sus éxitos para recordar este Good Thing, cosa buena.

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1: Nacionales.
3: Polémica en Malvinas por un megaproyecto para instalar una salmonera. El debate sobre la instalación de granjas de salmón en las Islas Malvinas quedó atravesado por un pedido de referéndum, impulsado por vecinos que rechazan el proyecto y cuestionan la instancia de consulta abierta por las autoridades del archipiélago. La discusión divide a una población de 3.500 habitantes entre la expectativa de inversión y empleo y las advertencias por posibles daños sobre uno de los ecosistemas costeros más sensibles del Atlántico Sur.
1: Política.
3: Las promesas de inversiones en energía que apuran al gobierno a sancionar una normativa clave. El proyecto que impulsa la Casa Rosada tiene un capítulo que cancela obligaciones de las distribuidoras de energía eléctrica que esperan a la aprobación parlamentaria para salir a buscar fondeo externo. En el sector de las distribuidoras eléctricas hay como 10 empresas listas para salir a colocar deuda para hacer inversiones, pero tienen sin resolver las deudas con el Estado por congelamiento de tarifas. Con esa ley se ordenarían y podrían salir al mercado, afirma una figura importante del ecosistema político nacional. Ese fue uno de los motivos que generó la conversación entre dos integrantes del Ejecutivo y que apuntaba a la aceleración de las gestiones para su aprobación.
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3: Extraditan esta noche a Serkan Kurtuluş, el temible mafioso turco que denunció desde la cárcel al poder de su país. Serkan Kurtuluş, el temible mafioso turco capturado en 2020 en Puerto Madero, será extraditado finalmente a Turquía hoy por la noche. En su país, deberá responder ante la justicia por una serie de ataques sicarios, una lista de delitos pesada y terrible. Una misión de Interpol Estambul llegó al país en las últimas horas para llevarlo de vuelta en un vuelo de Turkish Airlines, que partirá poco antes de la medianoche de Ezeiza. En un vuelo sin escalas hacia esa misma ciudad, un vuelo de 16 horas.
1: Deportes.
3: Xavi Hernández fue confirmado como el nuevo entrenador de la selección de Países Bajos. Xavi Hernández firmó su contrato como nuevo seleccionador de Países Bajos y dio inicio a su primera experiencia al frente de una selección nacional tras su etapa en el banco del Barcelona. El técnico catalán sucede a Ronald Koeman y rubricó un acuerdo con la Real Federación Neerlandesa de Fútbol que lo vincula al equipo hasta la Copa Mundial de FIFA 2030.
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